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Muchos de nuestros oyentes tal vez nacieron en el año 76, ¿sí? ¿Será? Algunos habrán nacido en el 76, pues esta canción llegó al primer lugar en ese año. The Four Seasons, December 1963, oh what a night. Vamos al 74 con esta.

No empujes el bote que se va a voltear. Bueno, hace 52 años, en 1974, The Hughes Corporation ocupaba el primer lugar del Hot 100 con Rock the Boat. Nos alegra esta canción, ¿no? Bueno, algunos la proclaman como la primera canción disco en alcanzar el número uno en esta lista. Sí, Rock the Boat, 74 para esta fecha, estaba en el primer lugar. Bueno, el tema cuenta con la voz principal de Fleming Williams, que dejó el grupo. Apenas grabaron la canción, él dijo, no voy más con ustedes, quién sabe por qué. Pero el tema se volvió un súper éxito, un clásico de todos los tiempos. Arrancamos hoy con música disco de artistas como The Hughes Corporation, que acabamos de escuchar, Four Seasons, y ahora un grupo francés que se llama Voyage. Souvenirs. Buenos días y gracias de antemano, ¿eh?

0: Souvenirs, el grupo francés Voyage, a ver quiénes le van a Francia. Sí, a Francia, y acaban de escuchar a un artista francés en la era de la música disco. Fue un gran éxito. Se me estaba adelantando la presentación de este segmento y pues ya está muy entusiasmado el segmento por salir hoy.
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0: Bueno, es 8 de julio, es el día 189, centésimo octogésimo noveno día del año. En 1497, el navegante portugués Vasco da Gama y sus barcos zarpan en el primer viaje europeo directo a la India. 1730, en Valparaíso, Chile, a las 4:45 de la madrugada se registra un terremoto de magnitud estimada en 8.7 grados en la escala de Richter. Bueno, y un tsunami le acompañó que dejó un saldo de 300 muertos. 1889, en la ciudad de Nueva York, se funda el periódico financiero The Wall Street Journal. 1892, en el extremo oeste de Canadá, la villa de San Juan de Terranova es devastada por el gran incendio de 1892. Bueno, en 1968, en la ciudad de Detroit, estado de Michigan, los trabajadores de la empresa Chrysler comienzan la huelga salvaje. 1982, en Sevilla, España, durante la Copa Mundial de Fútbol de ese año, se llevó a cabo la primera definición por penales en un mundial de fútbol masculino, siendo las protagonistas las selecciones de Alemania Federal y de Francia. 1990, en la Copa Mundial de Fútbol de 1990, de ese año, pues, la selección de Argentina cae ante la selección de Alemania Federal en la final del mundial. Hoy es el Día Mundial de la Alergia, declarado por la Organización Mundial de la Alergia para concientizar sobre la importancia de la prevención de enfermedades alérgicas, así como de la búsqueda de tratamientos que mejoren la calidad de vida de quienes las padecen. Se calcula que el 20% de la población mundial sufre de algún tipo de alergia.
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0: Bueno, vamos a hacer lo mismo que ayer, un pedacito hacia el inicio de la canción para que ustedes puedan adivinar de qué se trata. Ustedes podrán decidir qué canción es esa que comienza así. ¡Ah! ¡Suficiente! ¿Cuál es esa canción? Es en español. Y el grupo viene del continente americano, ¿sí? Para ser más exactos, del sur del continente. 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Bueno, saludos, saludos, claro que sí. René Alvarado nos acompaña. También estamos con Yori desde Santiago de Chile. Manrique, Erika y Noah con nosotros, Antonio Bernal, Evelio Delgado, Okimos, Iracema, Luis Brossard, Luigi Lozano, Weimar Restrepo. Vamos al año 84.

Still Loving You, amigos. Ese fue el grupo alemán Scorpions. Para esta fecha, en el 84, debutaba en el Hot 100. Es una balada de esta agrupación. Bueno, no tuvo mucha suerte en la lista. Solo alcanzó el puesto número 64 en el Hot 100. Ese fue su punto más alto. La letra fue escrita por Klaus Main, que es el cantante. Fue incluida dentro de su álbum Love at First Sting, que colocó 3.4 millones de copias. ¿Seguimos? Claro que sí. Por supuesto, la música abunda. Saludos para Isabela de León, que va rumbo a la escuela. Y bueno, pues ella va manejando por primera vez.

0: The Outfield con All the Love in the World de 1986. Bueno, a ver quiénes han acertado. Eduardo de la Torre volvió. Ajá, y esa es la respuesta, Eduardo. Ese es el grupo, solamente el grupo. No se preocupe por nada más. Antonio Gotti acertó. Gaby Kinkhead. Bueno, me dijiste una canción, pero esa no es. Mejor trata con el grupo. Es más fácil, Gaby. A ver, Gustavo Muñoz también acertó. Al igual que Juan Manuel Bernal, Leonardo... Cristín Gabriel Galdeano, saludos para ti, Gabriel. Ricardo Sinistierra, esa es también. Eiseric Somoza acertó, también Juan Chu, al igual que Rubén Baules. Andrea Coronado, gracias por estar con nosotros. Aníbal acertó, Francisco Choc Domínguez. Sí, mejor díganme el grupo y no la canción, porque así creo que es más fácil. De todos modos, pues ahí va por segunda vez. ¿Cuál es esta canción?
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0: 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Bueno, este domingo en la American Pets Walk. En el Parque Omar, la alcaldía de Panamá vacunará gratis a perros y gatos sanos desde las 6 semanas. No aplica para hembras gestantes o lactantes. Lleva tu tarjeta de vacunación. Los cupos son limitados, ¿ok? Importante. Bien. ¿Y qué más tengo por acá? ¿Recuerdas la patada de Young a Xavi Alonso? Duele solo de verla, pero si levantarte de la cama duele más, tenemos que hablar, ¿ah? ¿Eh? 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Por acá, pues, Epifanio no podía faltar. Cada mañana nos acompaña. También Loideth García, Richie Bernal, Krish, USS Bernal, clase Bucanero, Gisela Prieto, Carlos Serrano, Gigi González, Toto Barahona también, Milagros, Itza Quijano, David Sanders, ahí está sonando Stevie Nicks con Tom Petty, Stop Dragging My Heart Around.

Para esta fecha, en 1981, la canción que acaban de escuchar fue lanzada al mercado. Llegó a la posición número 3 y es considerado el primer éxito de Stevie Nicks fuera del grupo Fleetwood Mac. Es de su álbum Belladonna. Qué estilo, ¿no? Stevie Nicks con Tom Petty. A ver quién está de cumpleaños hoy. Monty, felicidades. Es la cumpleañera del día de hoy. Monty, un abrazote fuerte y pásala increíblemente bien, ¿eh? Gracias. ¿Qué tal esta canción para subir el ánimo? Estaba en el primer lugar para esta fecha en el 89. Good Thing, Fine Young Cannibals. Buenos días.

0: Fine Young Cannibals, segundo número uno que lanzaron en el 89. El primero fue She Drives Me Crazy. Y este, pues, Good Thing. Bueno, Kalina está por nosotros también, está acompañándonos. Kalina, muy buenos días. Y vamos a felicitar a alguien especial que a esta hora debe estar ya en el carro y no demoran en dejarla. Dice que está de cumpleaños. Su hija, pero ¿cómo se llama la hija? Importante saber el nombre de la hija para felicitarla, Kalina. Con mucho gusto. Ana Yancy García también presente. Luis Robleto. Estamos con Yolma y Eric Lombardo. Oliver Forero. También tenemos a Alessandro Garrido, Ricky Reyes, Oliver Felipe. Y de parte de Oliver Forero. También saludos para Aldo Narbona. Estamos, pues, presentando los 80s a las 7 y vamos al cambio. Y regresamos.
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8: Bueno, aquí estamos de vuelta con Vasco y José Agustín, Arose Mena, también con Mirla Salcedo, Abraham Pravia, gracias. A ver, desde ¿dónde está él? En Condado del Rey. Y pues Daniela, Yesuret y Abraham. A ver, gracias. Muchas gracias a todos. Aquí va un pedacito nada más. Mucha gente ha dicho, sí, es un grupo chileno. Claro, otra pista más, Vamos con Noemí, Mariana y Madeleine. Saludos, Luis. Irán Martín, Juan Chávez, Iris Choi, que saluda a su amigo Eduardo Barzallo. Aquí está Whitney Houston con I'm Your Baby Tonight.

I'm Your Baby Tonight, así se llamaba también el álbum número 3 de Whitney Houston, iniciando la década del 90. Ahí vamos con Ulises. Saludos, Ulises. Marino Ábrego también nos acompaña, nos acompañamos. A ver, Soraya Muñoz, gracias. José Acuña, también César Echeverría. A ver, Gerardo Tejeira, gracias. Samuel Miranda, qué buena música tenemos para ustedes cada mañana. Con muchísimo gusto, aquí se la programamos. Tenemos a Cris Delgado, gracias Cris. También Gisela, Melissa Escobar, Renaul Espinosa, acertaron, ¿eh? Gracias. Rosita González con nosotros. También Onel Miller, Eddie Lai, Juan Antonio Rodríguez. 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Para esta fecha, un día como hoy, fue estrenada. Everybody.

0: Backstreet Boys, Everybody. Bueno, para esta fecha fue lanzado este tema a la radio en 1997. Grabaron esta canción en dos estudios, en Estocolmo y también en Orlando, Florida. Es un éxito extraído de su álbum titulado Backstreet's Back. Bueno, vamos a seguir con esa buena música que todos necesitamos cada mañana. Aquí estamos para eso, ¿eh? Claro que sí. 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Importante este mensaje, ¿eh? Vamos ahora con un cambio.
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2: 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Ahí vamos con Cheryl. Dice que ella es el equipo de Francia, el Team Francia. A ver, Tita Mojica también dice presente. Ricardo, gracias. Fide 05. Elena Isabel acertó. Ever nos escucha desde Puerto Armuelles. Muchas gracias. Iracema, saludos para ti. César Torres acertó, al igual que Marisela Chong. Son Li Yao, ¿cómo estás, Son? Álvaro Jara también acertó, al igual que Juan Chong. Buenos días a todos. Vamos al año 78. El álbum que más se vendía, el número uno para esta fecha en el 78, se llamaba City to City, de ciudad a ciudad, de Gary Rafferty. Y esta canción que está sonando, que aparece en ese álbum, ocupaba la número 2 en el Hot 100.

Bueno, ese fue Gary Rafferty con Baker Street, número 2 en el Hot 100 y número 1 en la lista de álbumes más vendidos, el álbum City to City. Bueno, y nos encontramos en la número 3 en el Hot 100. Esta canción fue, bueno, su posición más alta. Yo sé que la saben cantar muy bien y la armonía es fantástica. Tenía que ser ABBA.

0: dos temas en 1978 que estaban en la lista, en la número 2 y en la número 3. En la número 2 estaba Baker Street de Gary Rafferty y luego en la número 3 Take a Chance on Me del grupo ABBA. Así viajamos a través del tiempo cada mañana para llevarle a su año de nacimiento, a su año de graduación, qué sé yo. El tema es estar allí, estar allí. Bueno, la canción que hay que acertar hoy, a ver si la acierta, está fácil, es esta. Muchos han acertado, falta usted. Ah, no es Soda Stereo, no es Enanitos Verdes tampoco. 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A ver por acá, Juan Chong, saludos, acertaste, Juan. Kiki Gutiérrez, presente, también Juvenal Guerra, acertó. Ignacio García, gracias. Claudio Duque, Lisa, también acertó. Gil NG Arcia, saludos. Nora Q, camino a la zona libre con buena música. Roderick también, gracias Roderick. Estamos con Gaby, que acertó. Inés María, también Edilia. Mark Headley. Vamos al cambio.
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9: Listo para más, para esta aventura llamada Los 80s a las 7. Luis Javier Quintero nos acompaña. Recuerden que les dije, Entre las Pistas es un grupo chileno, no es argentino, ¿ok? Y Luis Javier acertó. También tenemos a Lucila Herrera. Acertaste el grupo, pero eso es lo que importa, Lucila. También tenemos a Isidro Moreno. Respuesta correcta. También Katia Rodríguez. ¿Qué tal? Adriana dice que la respuesta correcta. Y en el Unplugged de MTV, este grupo cantó a dúo con Eli Guerra y ama esa canción. Gracias a todos. 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

0: Bueno, Ubiforico in the way you do the things you do. Mario Alvarado reporta con Dorita y también escuchando la programación. Gracias, gracias, gracias. Alice también. Acertaste, Alice. Esa es. También Tasicao dijo la respuesta correcta. Yasmín, ¿cómo estás, Yasmín? Zenia Herrera también acertó, al igual que Luis de León. Ricardo López, gracias. Ana Esther, bueno, tenemos visita en esta mañana. A ver, Panamá Treasure, ya han invitado nuestra invitación. Ya han invitado, ¿no? Ya han escuchado aquí en la emisora esa invitación. Y la verdad que me parece muy interesante lo que están ofreciendo. Nos acompañan Daniel Domínguez y Darío Berbey. Vamos a ver de qué se trata ustedes. Buenos días y bienvenidos.
1: Buen día.
0: Bueno, mucha gente tiene miedo de que le paguen menos de lo que realmente vale su pieza, con toda razón. ¿Y cómo evalúan el valor del oro, la plata o las joyas que les traen? A ver, los amigos de Panamá Treasure, los especialistas, vamos.
1: Bueno, algo positivo que tenemos nosotros es que contamos con todas las herramientas y la nueva tecnología necesaria para poder evaluarte realmente lo que vale tu pieza. Ajá. Hay diferentes lugares en los que cuentan con herramientas antiguas como ácidos para probar estas piezas. Nosotros contamos con unas máquinas, por ejemplo, una es el espectrómetro, que básicamente con rayos X escanea tu pieza y te dice exactamente qué quilataje tiene. Entonces no te pagamos en base a lo que creemos, sino a la realidad de lo que realmente tiene tu pieza. Por lo cual vas a contar con el pago más justo por ella. Y también te tomamos en consideración las piedras preciosas que se encuentran en esa misma pieza de joyería.
2: O si es una pieza de marca, también te las tomamos en consideración. Okay. Cartier, Tiffany, todo eso lo compramos.
0: Ok, perfecto, interesante. ¿Y qué requisito necesita alguien para vender un artículo en Panamá Treasures?
2: Bueno, únicamente que nos visites personalmente y tu cédula. Eso sería todo.
0: Ok, ¿sí? Bien. Siempre. Y si alguien nunca ha vendido oro, plata o un reloj de lujo antes, ¿qué consejo le darían antes de ir a cualquier lugar a vender, no solo con ustedes?
2: Bueno, primero que investigue y tenga una idea de lo que tiene. Puede investigar, pero que se guíe por artículos vendidos, piezas que se hayan vendido. Porque en internet hay mucha información sobre artículos publicados. Y tú sabes que cualquier persona puede publicar un artículo en $1,000,000, no quiere decir que valga eso. Entonces, buscar artículos vendidos.
1: Ya tomando eso en referencia, la persona puede estar lista para negociar un precio en base al valor del mercado y no en base a algo especulativo o una publicación que realmente no es la correcta.
2: Y no guiarse por los avalúos, porque muchas veces hay joyerías que hacen avalúos de prendas que ponen que cuestan 20.000, 30.000 y la realidad es que no hay ni siquiera la mitad del valor ahí. Sí.
0: Ok, sí. Interesante tomarlo en cuenta. Están con nosotros Daniel Domínguez y Darío Berbey de Panamá Treasure. Ok. ¿Qué tipo de piezas reciben en Panamá Treasures? ¿Solo oro y plata o también relojes y joyas de marcas reconocidas?
1: 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No tienes que ir a varios lugares, puedes traer todo en un solo lugar y puedes vender tus piezas.
0: Oye, y algo curioso por acá, ¿cuál ha sido la pieza más interesante o inusual que les ha tocado evaluar o comprar?
2: Bueno, una de las piezas más raras que nos han llevado, llegó de una comarca aquí en Panamá y era una mandíbula humana, imagínate. Wow. Súper rara, estaba ya fosilizada y bueno, la persona nos comentó que tenía miles de años y al final no la compramos porque no compramos eso, pero...
1: Se sale de nuestros temas.
0: Después, sí. ¿Quién se la compra a ustedes, no?
2: Sí, exacto. Sí, así
0: eso
2: es.
0: Va para un museo, seguro.
1: Exacto. Así es. Exacto.
0: Bueno, ¿y qué diferencia a Panamá Treasures de otros lugares donde uno puede vender oro o joyas en la ciudad?
2: Bueno, una de las cosas que nos diferencian, como ya lo comentamos, es el equipo que tenemos, espectrómetro, tecnología para poder verificar las piedras si son naturales de laboratorio. Y aparte de la tecnología, la atención que le brindamos al cliente. 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
0: Qué bueno. 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
0: 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Y ahí también pueden ir calentándose sobre lo que tienen estos amigos de Panama Treasures. Muchísimas gracias, Daniel y Darío, por acompañarnos en esta mañana. Y vuelvan para más noticias. Y nos vamos por acá. Con buena música de Fleetwood Mac. Aquí está Big Love.

0: Fleetwood Mac con Big Love, el primer sencillo del álbum Tango in the Night. Nos llegó a 1987 esta canción. Lindsey Buckingham es el vocalista. Saludos para Kat. Correcto, Kat. And You Cummings también acertó, al igual que Celtiel Sáenz. Gracias por participar. Gracias a todos. Joel Quintero presente también en esta programación. Joel, muy buenos días también para Pablo José. Gracias, Pablo. Alejandro Bartuano, Carlos Jiménez acertó. Abdiel Miranda, saludos para ti. Elmer Schreier, gracias por la buena música, dice. No, gracias a ti, Elmer. Cirabel Alonso, gracias. Marieli está también disfrutando la programación. Girelis también. Eric Chacón Plata, Tony Bernal, Ruti Alfaro, Eric Díaz. Vamos al cambio.
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2: Buena música para ustedes. ¿Qué tal un viaje a la década del 90? 1995, esta canción llegó al primer lugar. Rafael Cunningham está de cumpleaños hoy. ¡Felicidades, Rafael! A ver, tenemos a Anthony Latour, que felicita a Hugo Vargas. ¡Felicidades a todos! Gracias por reportar. Vamos con TLC, Creep.

TLC con Creep. Y este domingo en la American Pets Walk en el Parque Omar, la alcaldía de Panamá vacunará gratis a perros y gatos sanos desde las 6 semanas. No aplica para hembras gestantes o lactantes. Lleva tu tarjeta de vacunación, los cupos limitados. Eric Díaz hoy nos escucha desde España, allá en Pamplona. Gracias, Eric Díaz. Seguro que hay buena música para ti donde te encuentres. César Riera reporta. También Ricky Sánchez dijo la respuesta correcta. Estamos con Terry y Natalia.

0: Make It Happen, música del álbum Emotions, el segundo en la carrera de Mariah Carey. La canción fue producida por el equipo de CNC Music Factory. Bueno, Rolando Allen, gracias Rolando. Juan Chávez, Carlos Iván desde Aguadulce. Ellos han acertado, ¿ah? Miguel Ángel Machado, gracias Miguel Ángel. Rino desde Playa Rompío en Azuero, acertó. Gerardo Aguilar, gracias también. Rogelio Chung, que saluda a Panda. Panda, gracias, Panda Quito. A ver, Euclides Fuentes, saludos. Frank Fong, Eric Chevers, Rodolfo Rodríguez, también a Marcos T desde Agua Dulce, DJ Fi. Estamos con Arturo Bejarano, que acertó. Maureen también dice presente. Juan Antonio Rodríguez, correcto, eso es. Alina también, al igual que Omar Roca. Saludos, Osvaldo Gordón. Todos amigos que participan cada mañana en esta programación.
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0: 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Aquí está The Wanderer.
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0: Wanderer. Esa fue Donna Summer, amigos. Y sube la emoción. Se siente el calor. 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Bueno, vamos a revelar esa canción de inmediato, a ver cuál era esa incógnita. El inicio nada más, y ustedes tenían que decir cuál era.
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0: Así comenzaba, atención. Y claro, es La Ley de Chile. El Duelo era la canción. El Duelo.

Y el duelo del álbum Invisible, ese álbum salió en 1995, compuesta el tema por Andrés Bobé y Beto Cuevas, también Luciano Rojas. Así es, esa era la respuesta. Estaba bastante fácil, pienso yo, ¿o no? A ver, bueno, menciones para ustedes. 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A ver, Juan Manuel Amado, saludos. Elena Guerra, estamos con Raiza, Juan Enrique León, Elena de Berguido, Milagros, Josep Flores, Gabriela C. Rada, Isaac Urriola, gracias, Abdiel Abad, Cris Delgado, Eric Navarro, Yara Zamudio, Dani Alonso, también Sammy e Itzel. Me despido con The Jets, música de la película Beverly Hills Cop, parte 2. Viene Leani Salazar.

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Bienvenidos a nuestra programación de Qué Mañana, iniciando con Nelly Furtado, I'm Like a Bird. Qué día tan espectacular que hizo ayer, tardecita espectacular. Hoy también amanecimos con un sol delicioso. Y yo creo que ayer a muchos les da un paro con ese partido de Argentina y Egipto. Yo decía, bueno, se quedó Argentina. Lo que menos imaginé era que iban a remontar con, no dos, para quedar empate. ¡Tres! ¿Quién los aguanta ahora? Señoras y señores, Leani Salazar está aquí con ustedes hasta el mediodía. Vamos a continuar con Destiny's Child, Bootylicious.

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0: Goodbye to you. Dedicable la canción, ¿eh? Saludos para Mayela Herrera, también para Arturo, Evelio Delgado, Isaac dice, oye, saludos Leani, fisioterapia de Ciudad de la Salud, en plena sintonía, terapia física con la mejor música. Oye, saluditos para todas las personas que se encuentran trabajando allí y que al mismo tiempo también se están atendiendo. Ser juiciosos con la fisioterapia.
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escuchando lo nuevo de Kun, Don't Call. Ya saben que pueden solicitar esta y todas sus canciones al 648-305-41. Saluditos para Iván Vallejo. Dice, buenos días, Leani, en sintonía. Día libre y lavando carros. Oye, qué bellos tus carros, bien vintage, cuidaditos, me gustan, están bellos. Por acá saluditos para Eric Navarro, Rosita González, David también diciendo presente, milagros, ¡mua! Besotes.

0: Jack. Oye, saluditos para José, también Eric. Rafael Cunningham dice saludos de cumpleaños para mí. ¿Cómo estamos, Rafa? Happy, happy, happy birthday. Que sean muchísimos años más. Por acá también saluditos para Boo. Vámonos a la pausa. Al regreso venimos con algo de Bruno Mars, Dua Lipa, Linkin Park y más.
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saludos para Mayra, reportando sintonía como todos los días. 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

Y ya llegando a las 10 de la mañana, ¿qué tal si escuchamos el exitazo a cargo de Linkin Park, In the End?

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0: tengo la consulta. En este momento, ¿quiénes están felizmente casados? A ver. Que me escriban ahorita mismo al 648-30541. Se van a caer cuando les cuente. Cuando les eche el cuento. Pero primero quiero saber cuántas personas en este momento se encuentran en feliz unión.
1: ¡Wow!
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0: Bueno, señoras y señores, yo les estaba haciendo esta consulta de quiénes están en esta programación felizmente casados, porque resulta que... Vamos a reírnos un rato, ¿ok? Esto no es para meter cizaña ni nada por el estilo, pero resulta que un japonés casado recibe una millonaria multa por fingir su soltería. Pero no solamente eso, también por dejar embarazada a la persona con la que está, o sea, al amante. ¿Cómo va a ser eso? Ustedes pueden creerlo, así como lo escuchan. Resulta que un tribunal en Tokio condenó el pasado 23 de junio a un hombre casado a pagar más de 4.6 millones de yenes, que es el equivalente a unos 28.400 dólares, a su expareja precisamente por fingir que era soltero y dejar a la muchacha embarazada. La demandante, una mujer de unos 30 años, descubrió el engaño tras 2 años de noviazgo y un tratamiento de fertilidad, conjunto, lo que motivó obviamente una demanda civil en la capital japonesa debido a la violación de su derecho a elegir libremente a su compañero sentimental. Resulta que la pareja inició su relación sentimental tras la presentación de unos amigos en común, tú sabes, uno parque, uno conoce gente y toda la cosa. La cosa es que el muchacho aseguró en todo momento que era un hombre divorciado y que la relación alcanzó un nivel de seriedad tan alto que ambos iniciaron, imagínense, tratamiento de fertilidad y todo para que la muchacha quedara embarazada y toda la cosa. Entonces, quedó embarazada y durante estos primeros meses de gestación, el hombre prometió matrimonio e incluso llegó a rellenar un formulario de registro matrimonial oficial, un documento de validez legal en Japón que finalmente nunca se entregó a las autoridades, ¿no? Entonces, la sospecha de la mujer, miren, crecieron ante la falta de avances reales para formalizar este enlace mientras el embarazo avanzaba, pues. Entonces, tras una confrontación directa, el hombre confesó. Ya no le quedaba de otra que seguía casado y que ya tenía hijos con su esposa legal. Así que la madre, apoyada por sus padres, recurrió a los tribunales civiles para exigir una indemnización. Pero bueno, yo sé que ese no es el caso de las personas que me escuchan en este momento aquí en la programación de Qué Mañana, porque ustedes están felizmente casados. ¿Cuántos años tienen de casados? Cuéntenme. Vámonos con Lady Gaga, Paparazzi.

Saluditos para Robert, también por acá Carlos Jiménez, Víctor Saucedo. Dice Víctor, yo no estoy casado, pero feliz y estoy.

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disfruta la copa de gallo, el sabor para compartir. Por acá Rodolfo Aguilero. No, Aguilela. O Aguilella. Ya me enredé yo. Hoy vamos a hablar de las parejas. Dice, yo estoy feliz con mi pareja, dice Sebastián. Yo voy para 20 años de casado a fin de mes. ¡Wow! 20 años, dice por acá. Álvaro Álvarez dice, felizmente casado, 27 años y 2 hijos. ¡Wow! 22 y 27. ¿Hay alguien que supere esta cantidad? ¡Wow!

por acá. Saludos para Eder Valladares, que está en sintonía como todos los días. También saluditos para Yolanda y para Poke. Dice por acá, yo tengo 25 años con mi esposa.

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A ver, dice José Ángel, por acá 18 años con mi esposa, dos hijos, la mayor de 15 y el menor de 9. Cabe aclarar que desde 2020 casados por la iglesia e inmensamente felices. ¡Ay, que vive el amor, Dios mío! Escuchando Lost the Frequencies, Are You With Me? 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A ver, ¿en dónde están? ¿Dónde siguen los eternamente enamorados, casados, aquí que nos escuchan en la programación de Qué Mañana? Saluditos para Gisela. ¡Mua! Un abrazo grande para ti, Gisela. Gracias por estar aquí.

por acá Ariel Cabrera reportando sintonía. También saluditos para, oye, Rafa Campos, no sé si te mandé el saludito. Bueno, desde La Chorrera. Germán Aguilar dice, estoy casado y tenemos 24 años de matrimonio. Dice, hola Leani, Dani y yo cumplimos el 11 de agosto. Escuchen bien, 40 años de casados. La clave, amor, respeto, trabajo en equipo y mucha comunicación. ¡Wow! 40 años, Ruthie.

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A ver, por acá dice Germán, estoy casado 24 años y este 14 de julio los cumplimos. Valerio dice, oye, por favor, compláceme con Manto Estelar. Sería ideal para esa pareja que cumple 40 años esa canción. ¡Ay, qué lindo! ¿Sabes? Te la voy a programar más adelante. Ahorita mismo vamos a continuar con Nelly Furtado.

por acá seguimos. Con la gente enamorada, dice mi esposo y yo cumplimos 20 años el 5 de agosto. Clave, Dios, creer en ambos, en Dios es la clave. Ir a misa juntos y en familia. Saluditos para ti, Sandra Cisneros.

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A ver, dice Ruth, y mis padres tienen 65 años. Tengo un excelente ejemplo. Dice José, el secreto para nosotros es que aunque estemos casados, nunca hemos dejado de ser novios. Allí está la complicidad, confianza, respeto, comunicación, apoyo mutuo, amor y la bendición de Dios. Vamos a complacer con Moenia. Sí,

11:40. A ver, por acá, siguen los mensajitos. Dice Ronnie, el 5 de octubre cumplimos y le y yo 44 años. Comprensión y mucho apoyo, dice que es el secreto.

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Con Galantis y Sofía Carson, San Francisco, nos despedimos de la programación del día de hoy. Será entonces hasta mañana, jueves. Bye bye, un besote para ustedes. Que sigan pasando un excelente día.

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0: Buenas, buenas. Sip, sip, sip, sip.
1: Oye, que hoy sip, es 8 de julio. 8 de julio. Hoy no hay juego, ¿ah?
0: No, hoy no hay juego. Hoy vamos a tener que mirar para el infinito. Sí.
1: Ah, ok.
0: No. Eso es como cuando se te acaba una serie que te gusta.
1: Eso es lo que la gente...
0: Queda así, ¿cómo?
1: ¿Y ahora qué voy a hacer?
0: Para el infinito.
1: Ajá. Sí, sí. ¿Y ahora qué voy a hacer después de
0: trabajar?
1: Tanto... Sí, lo que hacías antes. No hay nada más.
0: Trabajar. Mañana sí hay, yo creo.
1: ¿Ah, sí?
0: Sí, de, wow. De France.
1: Tú sabes que estos días, para estas fechas de julio, siempre es el mundial. Y por ahí cae mi cumpleaños, que es el 13 de julio.
0: Ay, así mío, es que también siempre cae en el medio de los mundiales.
1: ¿Verdad?
0: Menos el de Qatar, ese sí no lo zamparon como en diciembre, ¿te acuerdas? Porque en Qatar hace mucho calor.
1: Ah, cierto.
0: Ese sí no fue en... Fue como en para Navidad.
1: Pero yo sí me acuerdo que varios cumpleaños míos han quedado disque el día de del final. O sea, un domingo final. ¿Cómo se llama?
0: Sí,
1: el partido,
0: claro,
1: final, porque... pues.
0: Sí.
1: Así es.
0: Hoy la final va a ser. Este año la final va a ser un poco como fecha un poco más tarde, 19, creo que cae.
1: Ah, ya. Ok.
0: Porque casi sí, siempre es como tú dices, Eddie, que 13, 14, 12.
1: Por ahí.
0: ¿Qué más, Alonso?
1: Bueno, bueno. A ver.
0: Tú sabes que yo veo el mundial en Telemundo. En un app que yo tengo que tiene Telemundo, yo veo el mundial. La cosa es que cuando la transmisión se acaba, el app te lleva directamente a una serie y te la pone ahí. A andar, pues. Y ayer lo que se puso automático fue It's All Her Fault. Esa serie. It's all

0: Her Fault.
1: Ah, me suena esa serie.
0: La del niño perdido, la mujer de la actriz de Succession.
1: Ah, la pelirroja. Sí.
0: Que
1: sí.
0: Va disque a buscar al hijo a una casa donde estaba disque jugando. Ajá, y es que no el niño nada. Lo han secuestrado.
1: Uh-huh. Sí, cómo no.
0: Oye, buenísima. Quedé viendo tres episodios de la cuestión.
1: Súper.
0: O sea, que el sistema le funciona.
1: Sí, ¿no? Y al
0: principio... Y salí, mi hijo también la estaba viendo.
1: Bueno, y sabes que al principio se pensaba que era el tema este de la trabajadora, la que tiene ella en la casa, la empleada, pues.
0: Digas que nada más he visto tres, oye.
1: No, pero es que ya tienes que haber sabido, si viste el primer capítulo ya te enteraste que están viendo que hay así, puede ser que están sospechando de la empleada, pues.
0: Claro.
1: Sí.
0: De la de ellos y la de ajena.
1: Exacto. Pero por ahí va la cosa. No, es buenísima, buenísima.
0: Pero súper, súper bien actuada.
1: It's all her fault. O sea, era todo culpa de ella, de la mamá. Pues eso es lo que están tratando de decir en el título. Pero bueno, ahí se desarrolla y pues ya. Bueno.
0: Está muy buena. Así que si no la han visto, yo no sé en qué. Pero eso estaba en Prime, ¿no?
1: No.
0: Esa serie estaba en Prime.
1: Sí. All her fault. Creo que era de Prime.
0: Sí, muy buena. Si no la han visto y se la encuentran por ahí. La principal es la pelirroja de Succession, para la gente que vio Succession. Ajá. Que era una de las hijas del viejo.
1: Ella se llama Sarah Snook. Ah, y Dakota Fanning también aparece ahí.
0: Ah, sí, es la otra principal.
1: Michael Peña, que es el detective.
0: Ajá. ¿Ese Michael en dónde más ha salido?
1: Michael Peña.
0: Así, cosas bien famosas. Él ha hecho un montón de trabajo bueno.
1: Sí, es que la gente, los productores dicen que necesitamos un latino, Michael Peña.
0: La gente Peña.
1: De una vez buscan a Michael Peña.
0: Sí.
1: Así es.
0: Es que esa cara de latino, ese man no la puede negar.
1: No, sí, además que, digo, es que eso es lo que quieren, ¿no? Él ha salido en el Tirador, una con Mark Wahlberg, buenísima esa. También salió en World Trade Center, que era de los hechos reales ocurridos pues en el año 2006, los ataques terroristas.
0: 2001.
1: Espérate, World Trade Center, entonces esto es otra cosa, de 11 de septiembre. Sí, tienes razón. Entonces, también en Million Dollar Baby, mira que ha salido en buenas películas.
0: Sí, por eso, él no es nada más de que de series de televisión... No, él ha salido en tremendas películas también.
1: En The Shield vi unos capítulos de esa serie buena. En la película Ant-Man and the Martian. Bueno, Ant-Man una y El Marciano es otra. Tiene buen
0: repertorio.
1: Sí.
0: Repertorio. No rehuye combate el hombre. Oye, Alonso, una llorimba que tienen los egipcios con la vaina del juego de ayer.
1: Ajo, sí.
0: Que les zamparon 3 goles en 12 minutos, pero no, ellos dicen que fue la FIFA.
1: Bueno, yo no sé, porque he leído bastantes cosas sobre eso. Déjame ver qué. Bueno, por acá, comentarios.
0: No sé qué. A llorar a la llorería.
1: Mira, les dice acá. Tus
0: 3 goles, no cuidaste tu vaina.
1: Mira algunas de las cosas que dicen aquí. La leyenda del fútbol inglés, Alan Shearer. Dice, cuando el árbitro recurre al VAR en el gol de Egipto y lo anula por una falta en el inicio de la jugada y no recurre al VAR en el gol de la victoria de Argentina, a pesar de que hay 2 faltas en el inicio de la jugada. Entonces estamos viendo un teatro y no un partido de fútbol. Si la FIFA quiere regalar a la Copa del Mundo a Messi, que le dé el título ahora mismo y que los jugadores... de las demás selecciones se vayan a sus casas. Dice acá.
0: Ay, es que dijeron lo mismo de Ronaldo. Dije que todos los juegos se le iban a regalar a Portugal.
1: Ajá.
0: Y allá está Ronaldo ya en su casa.
1: Bueno, acá dice también el FBI.
0: Votaron el juego, esos manes votaron el juego.
1: Sí, pues. Bueno, vamos a ver qué más dicen. FBI, yo no estoy opinando, yo estoy leyendo. FBI está investigando las finanzas de la Asociación del Fútbol Argentino en Estados Unidos por presunto fraude y lavado de dinero. Por otra parte, dice, la FIFA anuncia que los 5 árbitros para el partido Francia-Marruecos serán argentinos.
0: Es que son brutos. O sea, sí. Más que les están diciendo que están haciendo todo para favorecer a Argentina, meten 5 árbitros argentinos en el juego de Francia, que es el principal que le puede ganar el Mundial.
1: Dice que será la primera vez en la Copa del Mundo que un partido contará con un equipo arbitral compuesto íntegramente por oficiales del mismo país. Y por otro lado dice Argentina es...
0: ¿Quién aguanta?
1: Sí, eso viene...
0: Si pierde Francia ya por la FIFA.
1: Bueno, dice Argentina es el único país de las Américas que alcanzó los cuartos de final de la Copa Mundial del 2026. La última vez que esto ocurrió fue en el 2018 cuando Brasil quedó solo. Así es, eso fue lo que apunté aquí para pa ver qué ustedes opinan, que pueden escribirnos también al 6483-0541.
0: Es lo que yo les digo aquí siempre, cuando hay un campeón, tú lo tienes que sacar a patadas. Ajá. O sea, un árbitro o un juez, está difícil que haga algo para eliminar a un campeón.
1: Ajá.
0: Como en boxeo, en lo que sea. Está difícil que vayan a hacer cosas un árbitro para eliminar a un campeón o a un jugador tan grande como Messi o como Ronaldo. Dije, tarjeta roja, Ronaldo. No se la van a poner. No se la van a poner. O sea, eso no va a pasar. Entonces, nada, pues, estos manes están en su apogeo. ¿Qué te digo? Antes era Alemania, que no perdía nunca. Pero bueno. No sé, es lo que yo pienso, Alonso. Cuando tú ves que una pelea de esas super peleas, para ganarle a Mayweather lo vas a tener que tumbar, pero que quede que llamen a la ambulancia para decir que tú ganaste. No le van a ganar, que los jueces van a decir que perdió Mayweather. Eso no va a pasar. Es lo que yo pienso. Entonces, ¿qué les tocaba a ellos? Cuida esos 2 goles como oro en polvo. No sé. Se dejaron Zampa 3. No sé, pues.
1: Bueno, vamos a leer acá las opiniones de nuestros amigos, los que opinan o los que saludan, no importa. Bienvenidos todos. A ver, Andrea Coronado, de primerita, por supuesto, Andrea, gracias.
0: Ah, Andrea.
1: A ver, dice Henry Melo, el mejor momento del día, escuchar a la bruja. Vaya, un fan.
0: Sus análisis, 0 objetivos. De la bruja.
1: Oye, ese es un fan, no un fans, no fans, no, fan, porque estamos hablando de una persona. ¿Usted cuántos pies tiene? ¿Usted tiene cuántos pies? 2 pies. Pero a mí me duele un pie, no me duele un pies. Eso es algo que tenemos que regar la voz para que se cambie ese.
0: Me cayó en el pies.
1: En el pies.
0: En el pies.
1: O sea que me pica las cabezas. Eric Navarro está con nosotros. Julio C. dice, la final del mundial es distinta porque este mundial en adelante hay más equipos. Antes eran 32 equipos, ahora son 48 equipos. Pues sí, muy bueno el dato.
0: Sí, por eso está como un poquito más tarde.
1: Sí, es que no se va a acabar como si fuera la última vez, ¿no? A ver, Jaida, él hizo el papel de, sí, el del único astronauta latino en llegar al espacio, Michael Peña, en El Marciano. A ver, Gigi González, saludos. Gustavo Muñoz dice, poco de bicho, lovers ardidos. Ajá, Rosita González.
0: No, pero yo adoro a Cristiano Ronaldo y no tiene nada que ver. Pero decían que le iban a regalar el mundial a él. Ajá, sí. Dale, pues.
1: Bueno. A ver, entonces, Rosita González, saludos. Gustavo Muñoz, ya te saludé. ¿Cómo estás? Matías, dice, los árbitros del partido egipcio-Argentina fueron franceses. Manuel Cambra dice, a llorar al parque. Antonio Gotti manda la prueba de que nos está escuchando. Susi dice, yo hubiera preferido Portugal. Dice, saludos.
0: Yo también, pues, pero ¿y qué hacemos? Decir que España le regalaron el gol al final porque no, o sea, no. No sé, pues. Ya, pues, le ganaron. ¿Qué hacemos?
1: Sí, a ver, Yashimín dice...
0: Oigan, a los ingleses, a esos manes sí les hicieron trampa. O sea, eso era una cosa... Le sacaron tarjeta de todos los colores. Era una cosa horrible. Estaban en súper desventaja. Venían dándole la vuelta al mundo y los mexicanos nada más se habían quedado en México. O sea, esos manes sí le hicieron la vida de cuadros para que no ganaran ese juego. Y lo ganaron y nos jodieron. Pero bueno, capaz si hubieran perdido, si hubieran estado llorando, Alonso. Que le habían hecho trampa.
1: Oye, espérate, por acá, Yashemin, ¿qué dice Yashemin? ¡Qué vergüenza mundialista! Argentina sin el ñañeco de Messi no es nada.
0: Oye, pero salieron dos a defensa del ñañeco que metieron dos goles.
1: Ajá.
0: O sea, yo siento que en los primeros juegos los otros estaban rasking.
1: The balls. You know? Rasking the balls. Rasking,
0: ajá. Y que Messi haciendo todo, pero en los últimos dos juegos que se la han visto contra la pared, han salido otros a sacar la cara.
1: Ajá.
0: Que me alegro porque no puede ser que el otro, que el enano haga todo.
1: Bueno, Yashemin dice que la final va a ser Francia versus Argentina. Voy a anotarlo por aquí, Yashemin.
0: Uh-huh.
1: A ver, Evelio Delgado dice, más allá de que el arbitraje estuvo pésimo y a favor de Argentina, no fue ni la FIFA ni el árbitro quienes metieron los goles. Egipto no supo cuidar el marcador.
0: Es que como, o sea, aquí estábamos juntos viendo el juego.
1: Uh-huh.
0: Y estaba 2-0 y yo dije, bueno, ahora sí nos fuimos para la casa. Generalmente cuando eso pasa, y nada más que quedaban 10 minutos, Alonso, generalmente el técnico mete puro defensa para cuidar su resultado y ya, pues. No trata de estar metiendo más goles, sino que cuida bien sus dos goles que tiene y no se deja meter más nada. Pero bueno, estos manes, yo no sé. El último gol se lo metieron, Alonso. Ellos no estaban ni cuidando esa portería. El último fue... Los primeros dos, unos estaban unos golazos, pero el otro, el último, yo dije, ¿que estos manes se aburrieron de cuidar o qué? O sea, se vio como que estaban desorientados ya, como ya, pues. Como que se habían colgado los guantes. Fue mi parecer de ese último tercer gol que se dejaron anotar. Oye, entonces los memes de Mirtha Legrand. Tú sabes que en Argentina hay una señora que se llama Mirtha Legrand, que tiene 99 años, tiene programa de televisión, ella es toda bella, sale a cada rato. O sea, que dicen que es como un estilo Mayín allá. Todos esos chistes de Mayín que usted ve aquí en Panamá, esos memes, son copiados de los de Mirtha Legrand de Argentina. Entonces, te imaginas, Alonso, dizque Argentina contra Egipto. Te decían que Mirtha había salido en date con Ramsés II.
1: Sí. Sí.
0: Y que Mirtha había declarado que Ramsés la quería enterrar con él, pero ella no se dejó.
1: Se ponen muy creativos, ¿eh? Muy creativos.
0: Todo era así, dizque Mirtha con los faraones, Mirtha con todo Tutankamón, comiquísimo.
1: Oye, lo que está sonando.
0: Comiquísimo.
1: Bruja, ¿qué? Tu grupo favorito. Salió ahí.
0: Ay, el que Aruña, que le prefiero oír Aruña al tablero.
1: Evanescence.
0: Me destreza. me altera esa música.
1: Menos mal que no diste cuenta, qué raro. Estaba ahí sonando.
0: Sí, no me di cuenta.
1: Estaba escuchando y no que espérate.
0: Hay veces que sí, yo estoy hablando con Alonso y yo digo, pero ¿qué es lo que me está estresando? Y es que hay una canción así en el fondo que me tiene alterada. Pero no, esta no, ni la oí, te diré. Te digo la sinceridad, que no la escuché.
1: Oye,
0: entonces, bueno, el único equipo de América que queda es Argentina. Hay uno de África, que es Marruecos, pero dice que todos los jugadores de Marruecos son europeos, en realidad.
1: Uh-huh.
0: Eso escuché de Mr. Chip. A mí me gusta seguir a un señor que se llama Mr. Chip,
1: uh-huh,
0: que es analista de fútbol. Entonces, bueno, pues que en realidad es pura Europa, pues. Entonces él dice que eso está mal, que tiene que ser más balanceada la cosa. Pero bueno, pues, ¿qué hacemos si Colombia perdió en penales? Debe estar todos los colombianos tan tristes.
1: Sí, no, lo tomaron muy en serio. Digo, como
0: se le quemó a la puerta del horno.
1: Yo vi unos videos de México donde, uh-huh, cuando México perdió, uno en especial de un señor que yo pensaba que le iba a dar algo ya así de se acabó, o sea, ataque al corazón, una cosa así fuerte. Pero qué increíble cómo lo tomó. Otros rompieron el televisor.
0: Tiro. ¿Tú no viste a uno que le metió un tiro al televisor?
1: No puede ser.
0: En ese mismo post del amigo ese que te gusta, el venezolano, que habla así como de cosas ridículas, él hizo un post de 5 mexicanos, las cosas que habían hecho cuando habían perdido. Uno le metió un tiro al televisor. Imagínate.
1: Ajá.
0: Así, ¡plá! Sacó una pistola y un tiro. Ay, Dios santo. Dije, ¿pero cuánto habías apostado? $10. ¿Y ahora cuánto le va a costar el televisor? No entendí esa lógica.
1: Increíble. Bueno, Luis Castillo nos acompaña también. Jack, muchas gracias, Jack. A ver, Daniel Abate. Pero hay que ser realista, dice. Messi es un dios. No lo pueden tocar. Él comete una falta y no le hacen nada. Y otros lo hacen y tarjeta, dice Daniel Abate. A ver, Valentín.
0: Yo estoy de acuerdo.
1: Sí, con lo acabas de decir
0: hace un momento. O sea, a Messi no le van a zampar una roja, señores. No se la van a poner. A Ronaldo tampoco.
1: Ni una kiss.
0: ¿Cómo se llama? A Neymar. Esa gente que vende camiseta, no les van a hacer eso, pues. Uh-huh. Un árbitro no se va a atrever a sacarlo dos huevos. Eso está duro.
1: Sí.
0: Está duro de que pase.
1: Bueno.
0: Oye, Alonso, y cumple Kevin Bacon. Ya lo llamaste.
1: Kevin Bacon para el desayuno.
0: ¿Será algo de John Hamm? Sí. ¿Tú crees?
1: Estaba buscando.
0: Kevin Bacon. Dale, por siempre Footloose.
1: Sí, o esa sea, es la que estaba buscando.
0: Él nunca se va a poder quitar eso de su currículum. O sea, nadie se va a olvidar. Es demasiado.
1: Kevin Bacon, pero tiene otras películas muy importantes. No nos quedemos, porque si nosotros estamos aquí para recordarles que Kevin Bacon tiene otras películas. O sea, es nuestra misión en esta vida. Decirles que Río Místico, por ejemplo, peliculón, muy buena.
0: Lo que pasa es que ahí a todo el mundo lo opaca Sean Penn.
1: Sí.
0: O sea, esa película tiene muy buenas actuaciones, pero es que la de Sean Penn es tan increíble.
1: Oye, y esta que se llama Tremors, Terror bajo la tierra, una obra de arte. Mentira, hay una que se llama El hombre sin sombra, buenísima esa, es del 2000. Es entretenida, no es que tampoco es The Hollow Man, se llama Hollow Man.
0: Ajá,
1: ¿sabes? Okay. ¿La conoces?
0: Sí, sí, creo que sí. Pero yo creo que él todavía no ha hecho nada tan grande como para quitarse la imagen de Footloose.
1: Es que él era el principal ahí. Por ejemplo, en Sleepers, Los Hijos de la Calle del 96. Era un bonchado de super actores también.
0: Sí, ahí estaba
1: también.
0: Brad Pitt, estaba De Niro, no salía en Sleepers.
1: Pasa como también en Río Místico, sí, en Sleepers. Ajá. Es que la gente la gente no sabe de qué trata esa película, pero cuando la vean se van a dar cuenta que es algo muy serio.
0: Sleepers, sí, es horrible.
1: Sí, muy fuerte. Robert
0: ahí
1: De Niro.
0: Ahí Jason Patrick, ¿ve? El otro día no estábamos hablando de Jason Patrick, que había rechazado un papel que yo dije, y este bobo, ¿por qué rechazó eso?
1: Sí, Jason Patrick, Brad Pitt, Robert De Niro, Brad Pitt, Minnie Driver, Robert De Niro, Dustin Hoffman y Kevin Bacon. Buena película.
0: Sí, esa es bien buena película.
1: Sleepers.
0: Y él sale como de policía. Él le gusta ese papel de policía.
1: Sí, de malo. De malo, porque era malo.
0: No, y de policía. Ajá. Él sale muchas veces de policía. ¿Qué más? ¿Qué otra película tienes ahí de Mr. Tocino?
1: Para ver. Oh, Apolo 13. Apolo 13 es buena, ¿no? También hay una que se llama Criaturas Salvajes. A ver, esa es con Neve Campbell, Matt Dillon, Denise Richards. Esa pegó también mucho. Suspenso y erotismo tiene esa película.
0: Yo lo que pienso es que él más tarde, o sea, después de Footloose, él ha sido más un actor de esos cuando tú necesitas un actor secundario de peso, como un Gene Hackman, una cosa así.
1: Ajá.
0: Él es como ese tipo de actor.
1: Vaya, pero qué bien.
0: Claro, como necesitas un segundo de peso, llaman a un Kevin Bacon, pero no dizque el principal, pues. Como
1: sí. En A Few Good Men, él no era principal, pero también apareció en un peliculón, ¿no?
0: Buenísimo. Exacto. Así que sí, él es como un Gene Hackman joven, pues. Que cuando necesitan un cast así fuerte, va el hombre
1: aquí,
0: para allá.
1: Aquí estoy viendo que apareció.
0: Está casado con una actriz tan linda, me parece, la esposa de él.
1: Ah, sí.
0: La Kira Sedgwick.
1: Ah, sí,
0: se llama
1: no,
0: ella.
1: Cómo no.
0: Y me parece tan guapa.
1: Sí.
0: Me encanta.
1: Oye, estaba viendo aquí que él salió en Casa de Animales, Animal House. Esa es una comedia de esas, John Belushi y compañía. Pero imagino que él tenía
0: Moco.
1: National Lampoon's Animal House. O sea, él tenía un papel pequeño. Vamos a ver. Él era un reverendo en esa película. ¿Qué te parece? A ver. ¿Qué más? Pues vamos a seguir.
0: Y sale en Beverly Hills Cop. Mira, no me acordaba.
1: Ah, no, yo no sé. Sí.
0: No sé, no me acordaba. Pero bueno, ahí cumple. Kevin Bacon nació en el 58. Así que, ¿cuántos años cumple? 6'8".
1: Ok.
0: Oye, qué grande.
1: Sí, pues.
0: Está grande Kevin Bacon, se conserva. Está entero.
1: Oye, vamos al cambio, pues, y regresamos con más.
0: Más cumpleañerines.
1: Ah, tienes más cumpleaños, perfecto. Ok, sí. Dionisio León. A ver, dice. Ok, ¿por qué siempre dicen yo tengo un tío mío que? Un tío mío. O sea, ya estás hablando de mi tío. Es un tío, ¿por qué vas a decir mío? Ya puedes decir yo tengo un tío y ya, suficiente. Es que hay, ya eso se está volviendo como una broma. Incluso dicen, dizque, me la gocé. Pero si, ¿qué te gozaste? La película, o sea, te la gozaste para adentro. Y no, eso está como mal dicho. Yo creo que hay que averiguar eso. A ver.
0: Mi abuela se ponía histérica cuando uno decía, ay, esto está bien bueno. Bravísimo.
1: Porque es redundante. Mi abuela.
0: Porque decía que había que decir muy bueno.
1: Ah, ok.
0: Pero yo peco, yo sí digo, ay, esto está bien rico, bien bueno, bien, mi abuela brava. Se dice muy rico, muy bueno, así, decía ella, pues.
1: Bueno.
0: Se decía bien bueno.
1: Dice Edgardo, dice Alonso, yo sí veo algo raro, pero con la cooperación de Egipto. A ver, dice como Inglaterra se cerró atrás con México y Egipto se fue al ataque, allí aprovechó Argentina y le metió los tres. Estados Unidos jugó como bajo amenaza. Todos los que están llorando son los fans de Brasil, dice. Vaya.
0: No, a Estados Unidos le dieron hasta con el banquillo.
1: Estaba nervioso.
0: No, pero hombres. Él, o sea, que él piensa que ahí había como un complot de los mismos egipcios para perder.
1: Ajá.
0: Es lo que entendí, de lo que él mandó. Eso puede ser, o sea, te ofrecen un poco de un billuyo ahí para que te dejen meter un gol. Y bueno, pues quién sabe, Alonso, las necesidades que tenga la gente.
1: Ay, no, esto se está poniendo como que el deporte no es serio.
0: Pero piensa mal y
1: acertarás.
0: Ajá, porque es que hay mucho dinero ahí, mucho dinero, así que bueno.
1: Oye, Jenny Aitlin dice, no sé por qué me molesta tanto cuando dicen, yo soy tu fans.
0: Porque está mal dicho, pues.
1: Claro, porque no es tu fans, porque va a ser en plural si eres nada más, estás hablando de uno, de ti, tú eres uno, ¿no? Ahora, existe fans en plural, pero eso es cuando estás hablando de muchas personas. Oye, vamos al cambio y regresamos, pues. All right, vamos.
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6: Y les apuesto que no sabían que hoy es el día del corredor de bienes raíces. Así es que todos los que se dedican a esa función, a ese trabajito, pues, felicidades a los corredores de bienes raíces, ¿sí? ¡Felicidades! Vamos a continuar con más información. Tengo algo acá que me dio alegría leer esta noticia. A sus 67 años, Madonna hace historia con su nuevo álbum Confessions, parte 2, logrando el récord del mayor debut en Spotify por un artista de más de 60 años, además de tener el álbum más vendido de esta semana a nivel mundial. Sin duda, Madonna hizo uno de los mejores álbumes de su carrera, con un sonido totalmente fresco y diferente que está llegando a las nuevas generaciones, demostrando su legado en la industria musical. Definitivamente, Madonna es la reina del pop y aún mantiene su éxito a nivel mundial. Bueno, vamos a ver qué va a pasar con ella con este nuevo álbum. Dice acá que está proyectada para lograr su hito del 10º álbum número uno en Estados Unidos. 10 álbumes número uno. Ella empatará con Elvis Presley y se convertirá en solo el 11º artista en tener 10 o más álbumes número uno. Actualmente está en la número 3 entre artistas femeninas. En la número 3, ella, en la número 3 con 9 álbumes número 1, Barbara Streisand tiene 11 y Taylor Swift tiene 15 álbumes número 1. ¿Qué tal?
7: Oye, se fue la señal por un ratito y me asusté.
6: Yo también, yo no te oía, pero dije, bueno, voy a seguir leyendo esto.
7: Ajá, yo dije, no puede ser y no sé si me oyeron.
6: No, no se oyó.
7: Se fue.
6: Ay, ya la vida.
7: Se fue, dije, como 6 segundos. Yo dije, not again. Ahorita está en número 48 en Spotify, ella como artista.
6: Ah, mira. Oye, me gusta leer estos comentarios porque es la expresión de la gente en las redes sociales. Quique Valenzuela, que escribe cosas muy importantes, muy interesantes. Quique dice, me da tristeza ver a gente que era amiga, pasiera o muy buena conocida peleándose por el tema de la mina. Incluso hasta dejando de hablarse. La gente no aprende, loco. Se pelean por personas o empresas que ni los conocen y que jamás se pelearían por ustedes.
7: Bueno, los estúpidos que se pelean por política.
6: También, sí. También están en esa lista.
7: Pero es que es como no respetar la opinión de los demás, pues.
6: Sí. Por más absurdo que sea la decisión de alguien de estar en un partido político, déjalo pues ya, se acabó. Algo le conviene ahí.
7: Yo tengo una amiga que ella me quiere convencer de todos modos que Messi es mejor que Cristiano Ronaldo. Yo dije, pero es que no me tienes que convencer porque es que nunca me va a gustar más Messi que Cristiano Ronaldo. No me tienes que convencer. Yo te creo que es mejor. Yo te lo creo. pero no me vas a convencer que a mí me guste más. O sea, es cada cual ya decidió. Eso es igualito cuando tú ya escogiste tu candidato. Es muy difícil que tú cambies de opinión.
6: Sí, sí, sí.
7: Entonces, como, ya, no molestes.
6: Yo voy a empezar contigo.
7: Deja la gente tranquila.
6: Voy a hacer que cambies y que te guste la pesada de Nancy.
7: Que me guste Mariah Carey. No me va a gustar. O sea, tú me puedes decir hasta que se te exploten las venas de la cabeza que Mariah es mejor que J-Lo. Perfecto, yo te creo, Alonso.
6: Ajá.
7: Yo te lo creo. Pero yo no voy ni regalado a ver a esa mujer gritar. Porque no me gusta. O sea... No.
6: Bueno, yo voy a hacer que te guste la pesada de Nancy y el mondongo.
7: No, que va. Bueno, aunque tú sabes que hay veces que uno prueba una cosa varias veces hasta que llegas a probarla y esa versión de ese platillo te gustó y entonces te empieza a gustar. ¿No Ajá. te ha pasado?
6: Sí, puede ser.
7: Dice que no me gustaba tal cosa, pero mira, probé la de tal lugar y entonces ya le agarras como un gustito okay. a esa comida.
6: Le eché ketchup y ahora sí me gusta a la pesada de Nancy.
7: O probé la de fulanita y esa sí es la que me... O dije el dulce de fruta. O sea, para mí el dulce de fruta es la vaina más mala del mundo.
6: No, no me digas eso, hombre.
7: Pero el de mi mamá me gusta.
6: Ah, ok. Pero a mí me encanta.
7: No,
6: claro. Digo, a mí me encanta el que hacen en casa, así que te lo venden hecho en casa. O sea, porque tú vas al súper y te encuentras con este tuco viejo ahí desde hace 3 meses, eso no tiene ni, no tiene como, ¿cómo se llama eso? Humedad no.
7: Seco.
6: Está Ajá. seco, pues le falta ese.
7: Como yo todavía el enigma del panetone, no lo puedo resolver.
6: Ajá. ¿Y que, cuál es el chiste?
7: Esa vaina.
6: ¿De que, cuál es el chiste del panetone?
7: Eso es una cosa como un pan viejo teso que yo digo, ¿será que hay un panetone que me va a gustar? Y entonces yo voy a aprender a comer eso.
6: Mira.
7: Todavía no lo he probado.
6: Yo lo meto 15 segundos en el microondas. Y se pone como más suavecito.
7: Es más mala, güey. O sea, es que para eso yo no gasto calorías en eso, pues. Más que uno está aquí contando calorías. ¿Tú crees que yo voy a invertir calorías en esa vaina? En ese pan duro. No, qué va.
6: Ahora, en Colón, el pan bon, yo no he probado, a mí me gusta, está rico el pan bon, cómo no,
7: Ajá.
6: pero dicen que con queso amarillo, yo ahí no sé, tendría que probarlo con queso amarillo.
7: Ese pan es como dulce.
6: Es más o menos lo que dulce. Estamos hablando, está por esa onda, pero no tiene
7: la
6: tanta...
7: ¿La onda de duro o qué?
6: No, normal, pero eso es rico con algo, con un cafecito, no sé, lo que prefieras.
7: No sé, pues hay cosas así que bueno, capaz y un día yo encuentro un panetone bueno y ya le empiezo a agarrar cariño a eso.
6: Pero esos que están en el súper son comerciales, ¿ves? Entonces eso no debería ser más rico probarlo de una panadería que lo acaba de hacer. Oye, Aismet Priscila dice panetone en mi lista negra, no le veo sentido.
7: Yo todavía, para mí, yo lo veo en las navidades y digo, qué lindas las cajas, punto. O sea, no, es como, me gusta ver las cajas porque son bellas. Tú ves esta caja divina, sí, pero para mí es un enigma. ¿Quién come eso?
6: No, porque o sea, si tú vas al súper para Navidad, hay una pared.
7: Sí.
6: De panetones.
7: Pero ya ustedes saben, cuando la próxima vez que los vean, van a decir, debe estar la bruja con su signo de interrogación de quién está comiendo esto. Alonso, hoy cumple el famosísimo chef Wolfgang Puck, el que cocina para todos los Óscares.
6: Ah.
7: Es como de Austria, una cosa así. Tiene un acento muy fuerte cuando habla el inglés, Wolfgang Puck, pero todo un artista en la cocina.
6: Ajá.
7: Vamos a ver, cumple hoy 77 años esta eminencia. Sí,
6: hace la comida de los Óscares. Wow.
7: Austria. Ajá. El banquete ese espectacular de los Óscares está casi siempre, que yo lo he visto, está a cargo de él.
6: Ah, y es importante que la gente coma, porque ahí chupan como loco. Entonces, imagina si no tienes comida en el estómago.
7: Están sentados ahí secos.
6: Ajá.
7: El globo de oro es que la gente está chupando.
6: Espérate, que por acá Julio dice, Alonso, por Dios, ¡bom! Con mantequilla y queso amarillo y una taza de chocolate es lo mejor del mundo. Ahora sí que me dieron ganas de probarlo. Pero ya esta época tendría que ir a Colón a ver si tienen, ¿verdad? Porque acá, no sé, alguna panadería de amigos colonenses y para poder probarlo así, porque ahora sí me antojé. A ver, dice Arturo Bejarano, yo siempre que veo un panetón me acuerdo de la bruja. ¡Wow!
7: Porque es que siempre digo que ¿quién come eso?
6: Giovanna, Giovanna dice, es como un pan con pasas, pero con queso muy rico. Ese es el bon, ¿verdad? Sí, están hablando del bon. Ok, a ver, Carlos López dice, buenas tardes, Alonso y a la bruja. Bon con mantequilla y queso, más leche, brutal. En calle 5, Río Abajo, Roberto. Bon, dice. Ah, ok, mira, ya me dieron hasta la dirección.
7: ¿Viste? En Río Abajo.
6: Sí, ajá, ahí mismo es. Oye, Gloria dice, aquí los hemos comido panetones y nos encanta. Es
7: que ¿viste? Hay gente que tiene que haber.
6: Porque yo lo caliento un poco. Si no,
7: pondría esa muralla de panetones en el súper.
6: Yo lo caliento un poco para que no esté así tal, para que...
7: Pero eso es uno que
6: pero sabe regala. Rico, sabe rico.
7: Tú no vas a comprar eso.
6: ¿Ah?
7: Tú no compras eso, alguien te regala eso.
6: Sí, me lo...
7: Es un solo panetone, es como el dulce fruta. Es uno solo que da vuelta. Uh-huh. Y cada cual lo regala y lo va regalando más para adelante.
6: Bueno, Eric Shane dice, panetone de Emporio, Italia. Delicioso. Ah, no, sí, no es propaganda. La propaganda es cuando es algo político. Esto sería un comercial.
7: Ajá. No, y te falta un par de meses para la Navidad. Ya en un parpadeo va a ser, pero todavía. Hoy cumple Angelica Houston. Ah, 75 ya. Años. Esa mujer está perdida, Alonso.
6: Sí.
7: Ella en sus años mozos era novia de Jack Nicholson. Tuvo una muy famosa relación con Jack Nicholson.
6: A ver, ¿en qué pienso yo cuando hablo de ella? Cuando me dicen...
7: Como una bruja.
6: Yo pienso en bruja. Okay. En los locos Adams, en la familia Adams. Sí. Siempre. El honor de los Pritzis. Bueno, esa sí fue famosa y ahí conoció será a Jack Nicholson. Porque es del 85 y eran los dos los que actuaban.
7: Ajá, y pero ella sale en la última de John Wick, en Ballerina, sale Angelica Houston. Sí, me encantó verla ahí. Esa película está buenísima, Alonso, ¿tú la viste? Ballerina.
6: Sí, buena.
7: Sí, ¿no saliste pringado de sangre?
6: ¿Cómo no? Me cayó en el párpado.
7: Ahí sí hubo bala, papá. Esa la fui a ver yo en el cine. Hoy cumple el guitarrista Beck, 56 años.
6: Es el de Loser.
7: Yo no sé. ¿Cómo? Beck David Hansen.
6: Beck, bueno, yo conozco a un Beck que hasta ha ganado el Grammy a mejor álbum, que nunca entendí qué es lo que hizo.
7: Sí, es el de Loser.
6: Esa canción sí es extraña.
7: Soy un perdedor. Me gusta cuando mete la parte en español. Soy un perdedor.
6: Ni siquiera sabía que había una parte en español ahí. Mira,
7: oye,
6: que
7: no, él mete la frase esa en español.
6: No, es que nunca le puse cuidado. Nunca le puse cuidado a esa canción.
7: Baby. Él fue el yo fui a ver a Police y él era el que abría. Beck.
6: Ajá.
7: El señor Beck David Hansen. Pero bueno, esa es la única canción que yo te digo que yo, ese es el pues.
6: Uh-huh. Bueno, la conversación se fue hacia el panetón y el bon. Les informo. A ver, dice Oliver Ariel Almengor, dice, buenas tardes, la bruja es gringa. Mis sobrinas ni el olor del Nance le gustan. Ella es gringa.
7: No, pero mi abuela sí al lado de Nance era una delicia.
6: Ah, bueno, viste.
7: Helados de Nance, buenísimos.
6: Helado pero, de Nance, wow, qué rico.
7: Sí, pero esa pesada, ¿qué va? Eso sí es no
6: riquísimo.
7: Me pasa.
6: Con queso blanco, así.
7: No, qué va.
6: A ver. No,
7: sí, sí, ella tiene razón. Soy bastante agringadilla ahí. Digo, me fascinan las nuestras comidas típicas, pero ya cuando se ponen como muy disque mondongo, ya me perdiste.
6: Lengua. Tú necesitas comer lengua porque tú hablas bastante en el programa. Ajá, eso es bueno.
7: Pero no. Y no es el sabor, es la textura, me da asco.
6: Ah, no.
7: Igual el mondongo.
6: El mondongo.
7: El olor no puedo con el olor ni la textura de.
6: Lo pero ya eso. Cuando, pero el mondongo a que sabe a carne normal.
7: Pero es que no aguanto el olor. No, no puedo.
6: A ver, por acá dice Fulín, los BOM de Riva Smith son buenos, recomendados, los BOM. A ver, Mari Volvarán dice, yo compré finales de diciembre de 2025 porque estaba 2x1 y la verdad, lo importante es que hay salud.
7: Los panetones.
6: Dice que compró a 2x1, pero viste que tampoco lo consumen mucho porque si lo pusieron a 2x1...
7: Pero tío, es que traen demasiada, es que traen como que estuviéramos en Milán aquí.
6: Ajá, es que nadie va a dejar de comprar su rosca para comprarse un panetón. No. A ver.
7: Oye, una rosca, eso es una delicia. Eso es suavecita, ay, así, con almendrita.
6: Yo extraño.
7: Y tú vas a comer esa vaina como una chancleta dura.
6: Yo extraño al Minimax, que ya no está, ya se fueron. Pero ahí están las mejores que había. A ver, Carolina dice, el Riva Smith está vendiendo BOM hasta el mes pasado. Era bueno ese BOM, ¿ves? Oye, pero es que aquí estamos, yo estoy apuntando aquí. Uh-huh. A ver.
7: Pero el tema del pan era ayer y ahora hoy se alborotaron con el pan. ¿Por qué? Por el panetone.
6: ¿Será? Ah, ayer era el día del pan, algo así, ¿no?
7: Ayer del era molde. De que la invención del pan de molde en Missouri.
6: Uh-huh. Ajá.
7: Pan de molde. El pan de molde en Panamá ha mejorado mucho. Era malo con gana, Alonso.
6: ¿De verdad? Uf. No, no sé, a mí siempre... ¡Seco! Digo, no sé.
7: O sea, era malísimo. Entonces, cuando uno iba a los Estados Unidos, uno decía, ¡ay, qué pan más rico! El de molde. Oh,
6: a mí me el pan... Sí. Yo nunca le encontré ni un chiste malo al pan aquí. Sí, malazo. Normal. Bueno, Gisela... Se
7: pusieron las pilas ahí. El Bimbo es una delicia. El de molde. Me gusta.
6: A mí me gusta el de Riva Smith, la verdad. El de huevo, el de mantequilla, riquísimo, hay de todo, el de pasitas, el ¿cómo se llama? El integral. Bueno, Luis Obregón está con nosotros, Pablo José también, Jenny, gracias, Reinaldo Ramos, también Rosita González, el batacazo puede ser Francia versus Noruega para la final, wow.
7: Oye, tío, Noruega tiene su figura, o sea, ellos pueden.
6: Aparte de Take On Me de Aja, puede que tengan otras cosas.
7: Sí, ay, chiquito. Oye, pero nada, ahora yo pienso que la gente, si tú haces una participación así en un mundial, la gente tiene como curiosidad de averiguar de tu país, quieren ir a conocer. No, ajá, sé, sí. Me parece que es una cosa bien importante.
6: Esa es una buena obra de turismo para
7: es
6: los países.
7: Es una vitrina.
6: ¿Te imaginas?
7: Una vitrina.
6: ¿Cómo que se llama el de la Costa Verde? ¿Cómo que se llama el...?
7: Ajá. Oye, entonces cuando uno busca los videos es tan bonito.
6: Sí,
7: me quedé como que, wow, qué lugar tan hermoso.
6: Sí.
7: Cape Verde.
6: ¿Cómo se llama? ¿Cape qué?
7: Cabo Verde.
6: Ah.
7: Cape Verde.
6: Pero así se... ¿Acabas de inventar eso? Eso es verdad.
7: No, se llama Cape Verde. ¿Así?
6: Cape. Ah, pero verde que Verde.
7: Ajá. Bueno, Cape Verde.
6: Allá la vida. Juan Justiniani dice feliz cumpleaños a Nidia Barría. Nidia Barría, felicidades. Gracias por reportarla.
7: Nidia.
6: Orlando también dice buenas tardes, comí mondongo hasta que supe que era. Vaya tiempos de infancia. Bueno, patita de puerco, estás comiendo las patitas del puerco.
7: ¿Qué patita?
6: ¿Ah?
7: ¿Qué patita? La tripa cochina.
6: Bueno, y el rabito, a mí me encanta el rabito. Y la patita también, nada más que tengo que tener un lavamano al lado ahí porque después uno queda. A ver, Jorge.
7: Bueno, Emperador. Patita come mil gente.
6: Sí, come la patita.
7: Y el sao.
6: Y el
7: sao y la cosa. Sí.
6: Oye, dice Jorge Emperador que el mejor pan de Panamá lo vende la panadería Tía Mami en Vista Hermosa. Y el pan molde es muy dañino porque es un pan muy elaborado, principalmente el pan blanco. Eso he escuchado.
7: Sí, ya yo no como pan blanco, pero ¿cómo dije? Masa madre, Alonso.
6: Es uno, ah, es ese es un nuevo invento. Ese es un inventito
7: ojo
6: nuevo.
7: Ojo de la cara. Pero ya me acostumbré al sabor.
6: ¿Pero la masa madre qué? ¿Por qué? ¿Porque pare o qué?
7: Ay, yo no sé.
6: Da luz.
7: No pan. Me preguntes. Tiene más fibra, tiene menos preservantes. Más, así pues. Así. Ah,
6: por ahí va la cosa.
7: Entonces la cosa es sufrir. Pero bueno, así voy. Hay uno de un lugar que se llama con olor a pan, que me gusta.
6: Ah.
7: Y uno de un lugar que se llama Crume, que me gusta también.
6: Oye, aquí la panadería Noel tenemos que defenderla. Y vamos bastante por aquí, los que trabajamos en las emisoras.
7: Ajo, Alonso me invitó un día un sándwich más bueno.
6: No, tú me invitaste. Ah, yo bueno, yo di la idea y tú invitaste, tú pagaste.
7: Dale. Pero, o sea, que fue mitimita, pues. Tú fuiste la idea, pero yo te lo subsidié.
6: Como la canción esa de Pet Shop Boys, de que opportunities let's make lots of money. De que I got the brains. You... ¿Cómo es que esto se me olvidó?
7: No sé. Fue una collab. Fue un collab.
6: Oye, Williams dice, desean comer un excelente pan, vayan a la panadería Baguette en Colón. Oye, ahí hablan de bellezas de la comida. Bueno, es que Colón siempre ha sido, se ha distinguido por eso, ¿no? Sabroso el pan michita y el pan flauta. Y espero también hojaldre. Es que le dicen harina. Por entonces voy a tener que, cuando llegue a Colón, tengo que decir harina. Pues ya, ni modo.
7: No, eso es un manjar de los dioses.
6: Sí.
7: Hojaldre, una delicia. Oye, Alonso, en esta situación del Mundial surgió algo vergonzosísimo que no hemos hablado. Y es que una senadora paraguaya se volvió como loca y se puso a insultar a Mbappé.
6: Pero qué feo.
7: A decirle que si no sé qué, que él no tomaba leche materna, sino leche coco. O sea, unas cosas horribles. Y se ha metido hasta el gobierno de Francia. No, no, no, no. Eso ha sido una cosa espantosa. Yo digo, Dios mío. O sea, hasta los de aquí son menos runchos que esa mujer.
6: Sí.
7: Qué cosa más espantosa.
6: Mira lo que dice acá. No, no, no. Dice, los comentarios racistas y deshumanizantes contra Mbappé por parte de la senadora paraguaya Celeste Amarilla son despreciables, lamentablemente no aislados. Los estados y organizaciones deportivas deben prevenir actos de racismo y discriminación y garantizar una rendición de cuentas independiente y efectiva. Las redes sociales también deben prevenir y abordar la discriminación racial en sus plataformas.
7: Y él le fue contestando rápidamente.
6: No, es que él
7: esas cosas racistas no las soporta.
6: Él es favorito.
7: Él, cuando es ese tema, no, él va rápidamente tomando acción, pero y entonces ella sigue de ridícula, entonces te metes en los posts, Alonso, y lo más triste es que la gente paraguaya la apoya. Eso es lo más triste. Y tienes toda la razón, que no sé qué, o sea, que porque perdiste un juego tú vas a entrar a decir semejantes locuras, en verdad, cuando sí, todo el juego pasaron pegándole codazo, patada, empujones al tipo. Y él, es verdad, como que le dio la espalda al arquero, no le quiso dar la mano al final. Alonso, le habían dado trompones los 90 minutos. Cualquiera dice, en verdad no te voy a dar la mano, si me han dado palo todos los 90 minutos.
6: Sí.
7: Entonces, ay, por eso son las víctimas. Se pasaron todo el juego dándole palo al tipo. Pero bueno.
6: Pero él solito jugó, que él solito fue el que jugó. No había nadie en el equipo. Él solito contra todos los paraguayos, no entendí. ¿Por qué él, pues? Porque bueno, obviamente porque es el que mete los goles. Pues,
7: exacto. Es como el que más daño hace, porque claro, es el que mete los goles.
6: Mira esto. Dice, mira lo que dice aquí. Es un chiste oscuro. Dice, siento pena por Suiza. Uno dice que ellos serán las próximas víctimas de Argenfifa. Le dicen Argenfifa. Y bueno, es verdad, porque mira cómo dice acá, los enfrentamientos de cuartos de final están listos para la Copa Mundial. Esto es lo que estoy leyendo. A ver si alguien me confirma. Francia versus Marruecos, España versus Bélgica, Noruega versus Inglaterra y Argentina versus Suiza. Así es, ¿verdad? Así va a quedar ya.
7: Sí,
6: ajá. Esos son los que vienen.
7: Sí, creo que el mejor juego va a ser el de Inglaterra-Noruega.
6: Yo sí.
7: De ese combo de juegos. Creo que no, sea, bueno, España-Bélgica va a estar bueno también.
6: Yo no opino por dos razones. Porque no conozco mucho y porque ya no se puede esperar de que... ¡Ay, Francia contra Marruecos! ¡Pobrecito Marruecos que no sé qué!
7: No, ahí no hay ningún Congo. Ahí no queda ningún Congo. Los del Congo eran Congo.
6: Oye, este chiste. Bueno, en términos pop, la FIFA son los Grammys y Messi es Beyoncé. ¡Ja!
7: Puede ser.
6: Oye, pero qué falta. Primero que todo, el irrespeto a los Grammys parece que ya es algo ya normal. Y ahora, pues bueno, la FIFA, pues ya.
7: Sí.
6: Qué cosa. Oye, tenemos que irnos pues ya. Jorge Emperador, gracias. José Ángel, Renzo Achurra, también Álvaro, Miguel Guillén, Yariela Valentín. Dice que no le pongan rabito, ni arveja, ni bofe. Jorge Wong está con nosotros.
7: Ah, que no se lo pongan ahí a comer.
6: No, no, no. Uh-huh. A mí sí. A ver, Raymond Roy, Antonio Gotti, Ernestina, dice que creció con el asco al mondongo. Mi hermana los movía en el plato y yo pensaba que eran gusanos y yo se los daba. Ahora he comido, pero una vez cada 10 años.
7: Oye, un día como hoy en el 2000, en el 90, le gana Alemania a Argentina en la final de la Copa del Mundo, en el año 90. Ajá. Y un día como hoy en el 2014, le gana Alemania a Brasil en la semifinal del Mundial Brasil 2014. Y anoche tuve esa pesadilla que no habían eliminado a Alemania.
6: Ay, ya la vida.
7: Yo dije, pero ¿cómo? Si los habían eliminado. Que estaban de vuelta. Ay, no. Sí, wow. Es que les tengo la tirria. Porque siempre eliminan los equipos de nosotros. Ay, pero bueno, ya esta vez no están. Y eso fue solo una pesadilla.
6: Bueno, está bien pues.
7: Esa fue la vez que le ganaron 7-1. Que ponían hasta el Cristo Redentor, como los memes del Cristo Redentor, tapándose los ojos. De la goleada que le metieron, pues, en su propio país.
6: Cierto, cierto, cierto.
7: ¿Te acuerdas? El pobre Cristo dije, ¡no! Así, eso fue un día como hoy, hace ya 12 años. Oye, ¿cómo pasa el tiempo volando? Sí. Volando. Así que bueno, Alonso.
6: Oye, saludos José Modesto. Dice, después de tanto bomb y panetone, me dieron ganas, pero de comer mamá llena. Telma, saludos para Telma. Dice que hace unas increíbles caseras.
7: Mamá llena sí me gusta, mira.
6: Yo hago en mi casa, pero es que ese es el postre que puede ser el más variado del mundo, porque tú le puedes echar lo que tú quieras, o sea, sin pasitas, con frutas, que si le echas esto, vainilla o nuez moscada, tú puedes hacer que sepa a lo que a ti te dé la gana, ¿ves? Y bueno, y la cantidad de azúcar, el pan con que haces la masa, puede ser pan de michita que metiste en agua y en huevo para que se desintegre, para que se ponga suave. Puedes poner lo que tú quieras ahí, ¿no? También. Así que bueno, gracias a todos y mañana seguimos. Viene Gladys.
7: Mañana, gracias. Chau, chau.
6: Chau.
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1: Gracias a Dios en cabina de la radio como debe ser. Y tú, escuchando Antena 8. ¿Qué haces a esta hora de la tarde? Por acá más canciones, tus artistas favoritos. Te saludo, Bianca Nelson, escuchando la programación junto a mamá. Que tengan un excelente miércoles, ya mitad de semana, 8 de julio, increíble. Música de Akon, de Coldplay, de Red Hot Chili Peppers, de Sheeran, de Maroon 5 y el que tú pidas al WhatsApp.

0: La letra de esta canción la escribió el vocalista tras leer un reportaje fotográfico en una revista romántica para adolescentes. Una 18 minutos, tú escuchas esta canción. Gisela, me gustaría preguntarte si tienes mascotas. Mira que este domingo en la American Pets Walk, en el Parque Omar, la alcaldía de Panamá vacunará gratis a perros y gatos sanos desde las 6 semanas. No aplica para hembras gestantes o lactantes. En caso de que tengas las mascotas y aplique, lleva tu tarjeta de vacunación, ¿ok? La de tus mascotas, que los cupos son limitados.
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Es el primer sencillo del séptimo álbum de Toto. Esta canción que está entre tus favoritas, ¿cierto? Escuchas Antena 8 en el dial 100.1 FM y si estás en provincias centrales 107.9 FM. ¿Qué tal la señal? 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

0: cuanto a la sensación térmica de hoy. ¡Ah! ¡Está caliente todo! Vaya a cuidarse, hidrátense, cuídense. Si no es necesario que se expongan así a la luz directa del sol, pues no lo hagan. Estar pendiente de los niños que suelen deshidratarse rápido. Bueno, allí, ¿no? A todo. Tú también, a tus compañeros allí, siempre alerta, pendiente a los que te rodean. 1:42 PM, Miguel Ángel, estoy aquí para poner buena música en esta tarde de miércoles, mitad de semana. Qué bueno que tú allá, escuchando y reportando desde Colón.
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0: 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Tú compruébalo, sigue escuchando también Antena 8, escríbele a ese amigo que no, con el que no te comunicas hace rato, solo para decirle, hey, saludarlo allí y dejarle saber que le piensas y que esperas, pues, que esté muy bien.
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1: 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Bueno, a ver, Ansel, ¿cómo estás? ¿Quieres escuchar a Bruno Mars? Ah, no, dice que Celine Dion o Adele. Ah, Adele tiene ratito que no suena, ¿verdad? César Echeverría, ¿cómo estás tú? ¿Cómo va el trabajo, la jornada? ¿Bien? Con buen ritmo al menos, ¿ah? ¡Claro! Con
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¿dónde estás tú que siempre reaccionas con esta canción y escribes al 64830541 para decir... Estoy en sintonía escuchando Antena 8. 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

que la vida te encuentre sonriendo, divirtiéndote, ¿ah? Sintiéndote como el número uno, como la número uno. ¿Ah? Bueno, miércoles, mitad de semana, nos escuchas en antena8.com. Qué bueno, porque allí también puedes leer noticias mientras escuchas la programación. Y también estar pendiente de otros detalles. Antena8.com. Síguenos en redes sociales, ahí estamos. @antena8panamá, @GladysRíos. ¿Qué más? Te aviso que escucharemos algo que te gusta. Quédate allí.

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Gracias por estar en sintonía. 2:25 PM, avanzas allí, ya acabas de subirte al automóvil, pusiste antena 8, antes de arrancar, bueno, coordinas allí, envías algunos mensajes por WhatsApp, y el nuestro, diciendo que escuchas la programación, escribe también, que sé que este otro tema también te gusta.

0: Carlos, qué bueno saber que escuchas, que estás bien, que tú también estás bien, que estás feliz, que estás contento aprovechando el día. ¿Y qué más?
1: Bueno, gracias por deleitar nuestros oídos con excelentes melodías. Pasando la tarde aquí escuchando tu programación. Saludos.
0: Gracias por tu compañía, Carlos. La tuya también, Nadushka, que estés muy bien. Me escribe acá en plena sintonía. Bendiciones y abrazos. Y asimismo, Eric Navarro con Antena 8 en el 100.1 FM. De pies a cabeza, es una canción de ¿qué banda?
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1: Muchas gracias. Oye, muchas gracias. A ver, es que llegan, siempre llegan cosas buenas y ricas acá a cabina de Antena 8. ¿Qué te iba a decir? Disculpa, Marta, venía con tu saludo. A ver, que estás medio regresando, que estaba full mundial. Lo sé, no te preocupes. Dice que aunque a ratitos los escuchaba, que estás en sintonía, que gracias por la buena música. Y esto, quieres escuchar por allí música de los Backstreet Boys. Es bueno, ¿sabes, Marta? 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Ahora sí, estamos listos. ¿Sabes para qué, Marta? ¿Tú sabes quién canta la canción de pies a cabeza? Me dice Antonio que la puse muy fácil. ¿Cómo estás, Galo? ¿Cómo estás, DJ Pantera? Y por acá también, Rodrigo, ¿qué me dice? Que es un clásico. Gladys, eso es un clásico. De Maná, por supuesto.

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1: ¡Wow! ¿Cómo estás? Después de tremendo calor, bueno, ahora el aguacero. Y después calor otra vez. Audi, ¿cómo estás? Evelio, Antonio, sigue en sintonía y así es, a manejar con muchísimo cuidado. ¿Escuchaste? Tiger Lock y Eric M, que siguen con nosotros. Taylor Swift, ¿qué te puedo contar? Que recibe una nominación al premio Emmy. Bueno, está nominada como intérprete y productora. ¿Qué tal? ¿Qué te parece? Bueno, y le seguirán lloviendo los premios a ti, que te lluevan las oportunidades, ¿ah? 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Ahora, el tema de las canciones que quieres escuchar y demás, de eso yo me encargo, te escucho.
2: Gladys, ¿podrías poner, por favor, por favor, por favor? Tú eres mi religión de maná. Por favor.
1: Bueno, si lo pides así, ok. Subimos esta canción a la programación de esta tarde y como llueve, me parece que esta canción, la lluvia, hace una buena combinación, ¿cierto?

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Sabes, el mes pasado hice un especial de ellos. Tú me ayudaste con eso, gracias nuevamente. Pero se me quedaron canciones por fuera porque, bueno, tiene muchísimas la banda. ¿Huele? ¿A qué huele? ¿A qué huele?

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1: ¿Qué hacías cuando sonaba tu canción favorita en Antena 8?
2: Venía manejando, cantando a todo pulmón. Ahora llego a la casa y me tengo que poner a cocinar, así que no importa. Pero gracias, mi amor.
1: ¡Excelente! Qué bueno que escuchaste tu canción. Ahora llegas a casa, sigues feliz, contento la tarde y esa comida va a quedar deliciosa. Porque tendrá tu alegría, tu amor y todo. Entonces, bueno, a compartir también, ¿ah? ¿Eh? Eso es importante. 6483-0541 para que tú también, así como Audi, si quieres compartir algún audio, puedas hacerlo. Tu mensaje en audio o texto, como te quede más fácil. También es súper buena idea disfrutar la copa de gallo, el sabor, para compartir. ¿Sabes? Ahí en lo que esperas, no sé, que te atiendan o que avance la fila en el supermercado, no lo sé. Completa el nombre, bueno, pon la última sílaba. Es un grupo de pop rock brasileño. Diré las tres primeras sílabas, tú la cuarta. Al WhatsApp. Pa, ra, la. ¿Qué sílaba hace falta allí? Escríbela al WhatsApp.

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0: Estas canciones también caen muy bien a esta hora de la tarde. ¿Qué haces? ¿Qué planes tienes para este domingo 26 de julio? Mira que de 10 de la mañana a 4 de la tarde en Arraiján Town Center tendremos el Adopta Fest de Grada Radio y por supuesto te invitamos para que estés allí, para que encuentres a tu nuevo mejor amigo y disfrutes de adopciones, también de sorpresas y diversión para toda la familia. 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Tú, ¿por dónde? Tu reporte del tráfico, eso es algo que también puedes enviar al WhatsApp de cabina. Y recuerda, el sábado a las 12 mediodía, no perderte la ruta a Barbados, porque está de vuelta en Antena 8, de 12 a 12 y 30. Ahora, cambiemos el ritmo, sí, sí se puede. Te saludo, Sandra Cisneros, un abrazo, espero que estés muy bien. Si ya de camino a casa, bueno, espero que te haga muy buena compañía esta canción.
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3: Esto nos quedó pendiente para la... Y tú completas ahí, pones la última sílaba, ¿no? Para la más. ¿Cómo estás, Ricardo? Modes, Bu, Mimbo, Leandro, saludos para ustedes y escuchemos juntos. Ajá. Por supuesto, este grupo con Coche Viejo y después algo más de los 80, pero en inglés.

Ya me hace pensar tu gif allí, que te gusta el ritmo de esta canción. ¿Cuál es tu nombre y cómo te gusta que te llamen? ¿Cómo te pueden llamar los de confianza? ¿Cómo? A ver. Mira, ¿qué vas a hacer el domingo? Domingo, muchos planes, pero haz espacio para esto, porque en la American Pets Walk, en el Parque Omar, la Alcaldía de Panamá vacunará. Presta atención, vacunará gratis a perros y gatos sanos desde las 6 semanas. No aplica para hembras gestantes o lactantes. Lleva tu tarjeta de vacunación, los cupos son limitados. 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Anota, ya que tienes la agenda allí abierta, por favor anota los cumpleaños, los cumpleañeros. Él busca el 13, Alonso Villarreal, el 13 de julio. Cumple Alonso Villarreal, mientras que el 19, el jefe Isaac Domínguez, el jefe de cabina. Entonces, bueno, recuérdales allí ese día, les escribes, les felicitas y les pides una canción. ¿Cómo estás? Soy Gladys Ríos, aquí en... 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
1: Allá con Baldano, Maradona. Abanderados se están consultando. En este momento es gol.
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